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2: Hey, LeBron, esa dama me puso a hablar con los palos de luz y los zafacones. Oye, ¿cómo dice?

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1: Fortino Mario Alfonso Moreno Reyes, más conocido como Cantinflas, nació en Santa María la Ribera, en México, Distrito Federal, el 12 de agosto de 1911. Era el sexto de 12 hermanos, hijo de Pedro Moreno Esquivel, de profesión cartero, y Soledad Guisa Reyes de Moreno. Además de ser denominado como Cantinflas, fue también conocido como el Mimo o el Cómico de la Gabardina. De origen humilde, tuvo que sufrir la pobreza durante su infancia. Creció en el barrio de Tepito. Para salir adelante supo utilizar su audacia y los trucos callejeros que sabía. Se graduó en la Facultad de Medicina en la Universidad Autónoma de México para complacer a su padre. Pero durante los estudios, comenzó a realizar sus pininos profesionales como bailarín e imitador. También se dedicó, por un espacio de tiempo, al boxeo profesional antes de incursionar en el mundo del espectáculo. Trabajó en el circo y pronto sus grandes dotes para la interpretación, su ternura y su visión optimista del mundo le llevaron a crear el tipo de pelao, hombre vulgar y pobre de México, el cual caracterizó con pantalones caídos, camiseta haraposa, corbata atada al cuello y de ese modo nació Cantinflas. El mismísimo Charles Chaplin le admiraba e intentó hacer una película con él, pero no fue posible. Incluso, una vez lo llamó el mejor comediante del mundo. Su filmografía es amplia, interpretando un sinnúmero de roles que van desde barrenderos hasta ministros. Tiene en su haber 50 películas, entre las cuales se cuentan cortometrajes, dos producciones estadounidenses y una española, las demás de origen mexicano. En los años 70, aparece Cantinflas en una serie de dibujos animados llamada El Show de Cantinflas, la cual se centra en educar a los niños en diversos temas que iban desde el fútbol hasta la línea internacional del tiempo. En 1970, la película Un Quijote sin Mancha, en la cual participó, fue galardonada con el premio ACE a la mejor película del año. Como persona, siempre fue admirado por su sencillez, humildad y generosidad, las cuales le vienen de una niñez de pobreza y una edad adulta de éxito labrado a pulso. Se dedicó después de retirarse del mundo artístico a contribuir en organizaciones de caridad, especialmente aquellas que se dedican a ayudar a los niños. Luego de padecer cáncer de pulmón, fallece el 20 de abril de 1993. A su funeral asistieron miles de personas, convirtiéndose en un evento nacional durante 3 días. Sus cenizas yacen en el Panteón Español de la Ciudad de México, en la cripta de la familia Moreno Reyes. Entre los reconocimientos que recibió, se encuentra una estrella en el Paseo de la Fama de Hollywood, un Globo de Oro en la categoría de Mejor Actor, por su participación en la película La Vuelta al Mundo en 80 días y por los logros conseguidos a lo largo de su vida por parte de la Academia Mexicana del Fin. No se vale, chato, no hay que ser chato.
2: Y allí está el detalle, sí señor.
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3: Llamando.
4: No, mi hermano, déjalo que suene, no lo toques, men, déjalo que suene, es que eso es esa mujer llamando, men, vamos inventando este coro mejor entre los dos.

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1: Oye, aquí está el tema de Allende. Estoy enamorado de una mala. 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Oye, en serio, ¿eh? Ahí sí.

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2: Oye, no todos los temas saben llevarlo a un ritmo. 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Escucha esto, claro. Y por aquí por Bahía 108

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0: Wow, me gusta ese tema. Pero como tú sabrás, tenemos compromisos comerciales. No te vayas, luego de la pausa volvemos con más.
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0: Mírala aquí.
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1: Gracias, gracias, claro que sí, lo tenemos ahí, lo tenemos presente. 809-524-4907, ese es el contacto conmigo. ¡Ay, hombre, sabroso! ¡Hello, buenas!
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2: Hola, mi amorcito hermoso, un saludo, un beso desde La Guaira. Saludos a todos esos chicos hermosos de Maracaibo, por supuesto, de mi Venezuela hermosa, mi amor.

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y tocada, sonando a través de Bahía 108 Radio, poniéndote la mejor música. 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Perdona, SAE, es la música de Bahía 108 Radio, la emisora cibernética, tocándote ahí mismo, ahí, dile

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0: Wow, me gusta ese tema. 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
2: Gracias, gracias, claro que sí, lo tenemos ahí. Lo tenemos presente. 809-524-4907. Ese es el contacto conmigo. ¡Ay, hombre, sabroso! ¡Hello, buenas!
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0: Hola, buenas tardes. Son las 2:03 ya, temprano.
1: ¿Y la temperatura?
0: Ya la tengo lista para dártela con lujos y detalles. A continuación, por tu estación, Bahía 108.
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2: Dale, mija.
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2: Ah, bueno. Javi, ¿dónde está Javi? Javi, buenas tardes.

Ok, y aquí está nuestro primer reporte del tiempo, correspondiente allá a la fecha mencionada, viernes 10 de julio del 2026. Bien, algunos lugares, una pequeña ligera lloviznas, está nublada algunos lugares, alcanzando temperaturas en los 95 grados. Mínima para esta noche estarán descendiendo en los 78. Para mañana sábado, según meteorología, una mezcla de sol y nubes. Altas temperaturas en los 94 grados, mínima 78. Para el domingo soleado, cielo azul, sol radiante. El sol estará chipeando, alcanzando temperaturas en los 95 grados, mínima 76. Precipitación 20%. Humedad relativa 62%. Viento soplando a 7 millas por hora. La temperatura en la zona metropolitana en Boston y algunos lugares está registrándose en 94 grados. Yo soy Rubén Oviedo La Roca. Acompáñame rumbo hasta las 5 de la tarde con la mejor programación en menos tiempo. Buenas tardes.

Amigas, amigos, hola, ¿qué tal? Saludos. Aquí está tu pana, tu pana, reitero. Tu pana Rubén Oviedo La Roca. Va a coger su pela conmigo. Era una pela encendida, tú sabes. Y completamente gratis. ¿Cómo está escuchando el sonido? ¿Cómo se escucha el micrófono? Mal, ¿verdad? Estamos haciendo unos cambios. Estamos haciendo cambio de cabina. O sea que aquí no hay insulación ya. Muy poca, las que quedan ya la voy a insular yo. Así, musicalmente hablando. Saludos a usted. Muchas gracias por estar ahí esperando el humilde programa de cada viernes por la tarde. Hoy es viernes. Viernes antesala al fin de semana. Ya estamos a 10. Julio 10. Julio sigue activo todavía. Qué bueno. Oye, temprano todavía. Son las 2:13 minutos. Vamos rumbo hasta las 5 de la tarde con la mejor programación. Mejor programación en menos tiempo. A través de tu estación Bahía 108. Ya sabes el contacto. Si no lo sabe, aquí va. 617-593-8194. ¡Oíste! 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El viejito de la radio. Dándote duro. Vamos a aprender esta vaina. Aprendemos. 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

0: Ojitos Bellos. Grupo Manía por Bahía 108. Se prendió el meneo. El meneo está activo. Recordando nuestra vía de comunicación que te corté. 617-593-8194 con salto automático. Oíste, salto automático. Ojitos bellos. Lindo.
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0: Esos ojitos tuyos.

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3: Ay, coño. Ajútate, candita. El viejo está en la calle. El viejo está en el aire. Cuánta música buena le tengo preparada. Claro, como todos los viernes. Todos los viernes yo vengo diferente. ¿Te gustó que te gustó cómo arranqué ahí? Arranqué en merengue ahí. Cualquiera se va para la playa a beber y se besa. La gente que siempre me dicen por ahí cuando dice Roca, esperando el viernes para estar escuchándote. Qué bueno, Me gusta eso. Señores, ustedes saben ya, tengo varios comentarios que compartirlo con cada uno de ustedes. Usted sabe que este programa es la super tarde. Mayormente es musical y también le tengo informaciones que se cuelan por ahí. Y si usted no la tiene y yo la tengo, pues nos vamos a enterar todos. Ese es nuestro lema, de hacer un programa de que usted se mantenga ameno, escuchando para botar el estrés del viernes antes al fin de semana. Ya último día de la semana, ¿verdad? Ya que usted trabaja mucho. Y la verdad que uno después del trabajo, uno lo que quiere es estar tranquilo. Yo sé que hay tanta música por ahí que escuchar, pero si usted tiene una persona que se la toque, si usted tiene que tocarla, pues así es. Si usted está en el highway, va de camino hacia Nueva York o viene de camino desde New York para cualquier parte del mundo, en cualquier parte del mundo donde llega la señal de internet, ahí estamos nosotros dándote lo mejor de la mejor música, estrictamente seleccionada para oyentes selectos, así como tú, así como yo, porque aquí respetamos la audiencia. Es por eso que he mantenido en el gusto popular de los oyentes. Soy Rubén Oviedo La Roca, director y programador, y tu DJ del viernes antes a la fin de semana.

Alberto. Oye, mañana. Oye, tenemos una agüita ahí.

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4: Ajá. Claro que sí. Es la mejor programación en menos tiempo. A través de Bahía 108 Radio. Ah, que te pegue el vicio hoy ahora. No comienza a dañarme el programa temprano. Eso viene. Ah, ella quiere que le ponga a Eddie Herrera. Con el tema Pégame tu vicio. ¿En serio? Así tú estás ya. Buscando vicio de otro. Recuerde que a las 13:45 venimos por el fascinante mundo de los deportes desde Comando 98 Radio, la que comanda, dice él. Y también Comando Deportivo TV. Mi buen amigo Genaro Castro, DJ Genaro Castro, activo en el plato de espera para venir con las más importantes informaciones. Saludo para mi buen amigo Martín Melo, activo. Dice Roca, estoy en la calle y Bahía se mantiene siempre arriba. Ah, yo pensaba que no. Digo yo. Recordando que mañana sábado, desde la 1:00 p.m, va a escuchar Fiebre del Sábado. Fiebre del Sábado, música de los años 70, 80 y 90. Totalmente en inglés. Para botar el estrés de los merengues, la güira, la tambora y la guitarra. Y los sinceros y las congas. De 1 a 5, a las 5:00 p.m. viene Don Chino Méndez a pegarla duro, duro, con la salsa. Y el control de la salsa.com con mi buen amigo Don Chino Méndez. Y el domingo desde las 9:00 a.m. va a disfrutar nada más que nada menos. Que vaya. Va a disfrutar desde Barahona, República Dominicana, la emisora más potente del sur, Palma 90.7 FM, y una gran red de emisoras en todo el país. Desde las 9:00 a.m. viene nada más que nada menos la historia de los clásicos. Ahí sí, con el gordito de oro del micrófono. Así me dijeron que diga. Antonio Martínez, duro, muy duro. Donde él dice, Roca, me voy para mi casa para poner los dos pies debajo de la mesa donde me siento cómodo. Qué bueno. A la 1:00 p.m. viene, continúa, nada más y nada menos, Chico Tommy, Pal Malecón. Tremenda promoción doy yo aquí, ¿eh? ¿Cuántas promociones buenas, carajo? Lo que pasa es que yo soy así de sencillo. Y como yo no le tengo miedo a nadie, digo yo.
5: El

Eso es importante. La cosa está mala y si usted no busque, busque, encuentra. Me refiero a verdad que hay muchas personas que se pasan buscando lo que no se le ha perdido. Y algo van a encontrar, ¿eh? Yo conozco un amigo mío cuyo nombre no voy a mencionar, que siempre llegaba a la casa con algo nuevo. Me lo encontré en la basura. Y le dijeron un día de hoy te va a encontrar un policía. Es temprano todavía, son las 2:34 minutos. 34 minutos pasan de las 2 de la tarde. Seguimos con la mejor programación en menos tiempo. A través de Bahía 108 Radio, La Cibernética. Saludo para usted en cualquier lugar donde esté escuchando. A escondida, calladito, calladita. Saludo para Hircania, allá en la Guyana. Wow, eso está lejos. La Guyana. Saludo para mi amiga la cubana, caramba, que me dice Roca, me tiene botada. Yo no voto, a mí es el que me votan. Más o menos que es así, cuando te votan y después te recogen. Ahí que viene lo bueno. Le tengo noticias más tarde. Vamos a compartir las noticias que están en la palestra pública de lo que es la farándula y las noticias sueltas. Hay un comentario por ahí que se le escuché a Bulín 47. Bueno, si viene de Bulín 47, pero le vi la cara así medio 617-593-8194. 617-593-8194. El programa de más audiencia viernes por la tarde. 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
2: Bueno, yo mirando lo que acontece en las redes sociales, la inteligencia artificial, que no sabemos ya quién es quién. Porque ya los artistas, oiga el comentario que yo voy a hacer, lo voy a decir personal. Mire, le quedan 3 años. Y cuidado. Quedan 3 años y cuidado. Pregúnteme por qué. Emmanuel, pregunte, yo se lo voy a decir como quiera. Yo como quiera se lo voy a decir a ti. Señores, la inteligencia artificial va a desaparecer los pianistas, los arreglistas, los compositores. Va a desaparecer, si le queda 3 años, mucho. Bueno, yo el comentario lo estoy haciendo, anote la fecha, hoy estamos a 10 de julio del 2022. Yo hice el comentario el viernes pasado de que a través de la inteligencia artificial, pues se están perdiendo muchas cosas y también se está haciendo fácil muchas cosas. Eso de la IA. Ya. Si usted no acostumbra a los niños a escribir con un lápiz y un bolígrafo para que ellos aprendan a escribir, ya, porque hasta la computadora van a desaparecer. Solamente con su voz, un comando que usted le envía a la IA, ya se lo hacen todo ya. Eso es, dice un amigo mío allá en Brockton, que eso es para desaparecer a los humanos. ¿Cómo? Mira, es serio, es verdad eso. Ahora mismo la IA te hace lo que tú quieras. Yo estoy mirando un video aquí mientras una de las pantallas que tengo aquí en el estudio de Bahía 108, pues la verdad que estoy viendo unos videos musical. Y lo que parecen caricaturas, no sabe quiénes son. Ya si usted quiere poner su voz, usted quiere cantar, usted solamente escribe lo que usted quiera. Sí, porque hay muchos escritores frustrados, como yo ahora. Yo soy un cantante frustrado. Y yo los sábados en la tarde, en la noche, yo me doy con cantar. Pero vuelvo y le reitero, lo que va a acontecer en 3 años es peligroso.
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2: ciudad. ¡Wow! El tiempo avanzando ya. Son las 2:55 ya. El tiempo vuela. El tiempo vuela. Deje ponerle este merenguito para suavizar la cosa que me dijeron por ahí. De que yo era un viejo de la radio. Ah, bueno, si tú lo dices.

0: lo presento. Él es Kiko el presidente. Ahí sí. Hola tú. Saludo a mi buen amigo Picholo. En serio, Picholo. Picholo tan temprano. Bueno, ya viernes y todo se vale. La mejor música seleccionada en menos tiempo, en vivo, a través de Bahía 108 Radio. Indira Rubiera. Ah, saludo para usted. Qué bueno que está ahí en conexión.
1: Con permiso, bacano.
0: Déjale para allá.
1: Ay, que no inventa, que tú quieres que haga. Pero no invento yo. Ojo, para mí.
0: Los comentarios sobre la IA soy responsablemente yo. Totalmente responsable. Porque me dice por aquí Roca, no diga eso, que tú también tienes la IA. Claro que yo tengo la IA. Pero hay que saberla usar, oye. Hay que saber usar la inteligencia artificial. Yo puse algo al inicio del programa de que voy para el aire y estoy invitando a nuestros amigos oyentes de Facebook a que me se conecten, no que me sintonice, que se conecten. Y me salió en la ruedita aquella de colores. Ay, sí, no sé por qué me salió esa ruedita. Quizá porque yo puse www.bahía108radio. Señores, tengo miedo ya. El tiempo avanzando.
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0: El tiempo avanza. 3 minutos pasan de las 3 de la tarde ya.
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2: Dale, mija.
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2: Ah, bueno. Javi, ¿dónde está Javi? Javi, buenas tardes.

Bien, vamos al segundo reporte del tiempo correspondiente al viernes 10 de julio del 2026, fecha ya mencionada. Soleado en algunos lugares, alcanzando temperaturas en los 94 grados, mínimas para esta noche descendiendo en los 85 grados. Para mañana sábado se mantiene una mezcla de sol y nubes, altas temperaturas en los 90 grados, mínimas 78. Para el domingo se mantiene soleado, se mantendrá soleado, alcanzando temperaturas en los 89 grados y mínima 79. Precipitación se mantiene 20%. Humedad relativa ha disminuido a 64%. Viento ha disminuido a 6 millas por hora. La temperatura en la zona metropolitana en Boston se registra 94 grados. Yo soy Rubén Oviedo, La Roca, tu roca, que te acompaña rumbo hasta las 5 de la tarde con la mejor programación en menos tiempo. 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
2: Qué bien, qué nice. Oye, la gente enviando su nota de voz al teléfono más caliente del viernes por la tarde. Voy a coger esta cama para hacer saludo, para dar saludos a nuestros amigos oyentes, tanto de aquí y de allá, porque aquí no inventamos, somos selectivos. ¡Qué bien, qué nice! La voy a preparar bien, bien bacana. Sí. Vamos a darle saludos a todos los muchachos que en algunos lugares están enviando su nota de voz, que le gusta mucho la programación en vivo de la Super Tarde. Rubén Oviedo.

0: Un saludo para mi buen amigo Picholo, allá en Santiago, República Dominicana, que está activo. Dice, mi hermano, estoy con una cervecita. Gracias por el saludo. Picholo activo en Santiago. RD. Ah, no, hace mucho que Javi no me llama. No, Javi, es que Javi no sirve ya. Bueno, también seguimos dándole saludos a nuestros amigos oyentes, a las féminas. Saludo para Mariela Cortés y la niña Sánchez. Coge ahí, van cinco ya. Mariela Cortés.
1: Esta cumbia va para los locutores. Esta cumbia va. También los estudiantes la van a bailar. También los estudiantes la van a bailar.
0: La gente disfrutando. Saludo para la niña. La niña Sánchez. Allá en el salón de... al lado del puente, dice ella. En los Alcarrizos. Ah, bueno, pronto. Ah, sí, yo voy para República Dominicana pronto. Y cuando yo voy a República Dominicana, nadie se da cuenta. A mí no me gusta publicar eso. Las fotos que me toman o yo tomo en el país, pues yo la guardaré y la guardo ahí para yo verla en mi casa tranquilo. No me gusta publicar eso. Bueno, reiteramos los saludos para los muchachos que están en conexión con Bahía 108 Radio. Saludo para la chica del carro negro. Dice, Roca, te vi esta mañana echando gasolina. ¿Así? ¿Y dónde fue? Ah, pues tú estás en Methuen.
1: Para los locutores esta cumbia va. Para los locutores esta cumbia va. También los estudiantes la van a bailar. También los estudiantes la van a bailar.
0: Desde Panamá City, Fernando Gil Polanco, que le envía saludos a Carlos Nuño, el hombre grande de Madrid, de la grande de Madrid, España, el salsero. Saludo también a mi buen amigo don el maestro Junior Zúñiga. Maestro, saludo, usted siempre activo ahí, desde la Florida, ahí en el estudio. Sí, señor, no, usted sabe que Jeremy es de lo mío. Yo sé que fue usted que le hizo la salsa a él. La voy a colocar más tarde. También quiero pasar unos cuantos saludos que tengo por aquí. Y no tienen música porque me lo están enviando. Usted sabe que yo mezclo los saludos, ¿verdad? Temprano todavía. Temprano.
1: Para los locutores esta cumbia va. Para los locutores esta cumbia va. También los estudiantes la van a bailar. También los estudiantes la van a bailar.
0: La gente disfrutando a través del 617-593-8194. A que le ponga algo raro, como que más o menos. Algo raro como que. ¡Ey! Esa pantalla gigante. ¿De dónde salió?

0: Target.
1: Sí, sí, sí. Tengo unos saludos por aquí que lo voy a compartir con ustedes. Ya dije que no lo tengo mezclado porque me lo está enviando desde ayer. Sí, persona que se conecte conmigo y me dejan su saludo ahí. Dame ahí, dame ahí. ¡Epa! Vaya, reiteramos los saludos para usted que está en un rinconcito. Vamos a darle saludos a mi buen amigo Juan Carlos. Dice: Roca, estoy en la Florida. Aquí hay más calor que en Boston. Ah, bueno, pues quédate con tu calor allá. Ni joda con esa
2: para
1: gente.
2: Los locutores, esta cumbia va. Para los locutores, esta cumbia va.
1: Ay, sí.
2: También los estudiantes la van a bailar. También los estudiantes.
1: Reitero los saludos. Saludos para las mellas. Ya están en 50 años ya. Ah, pues no me digan la edad, por si acaso a mí se me sale. Las mellas están de fiesta de cumpleaños hoy. Ah, no, ayer fue. Ah, bueno, se sigue celebrando hoy. Están en los 50 ya. Ya son 100 entre las dos. ¿Cómo está la cintura? ¿Cómo está la cintura? Pueden bajar y subir escalones. Porque a los 50 ya uno se agarra la cintura de un lado. No dije para modelar, sino para agarrarse, para balancearse. ¡Epa!
2: Para los locutores esta cumbia va, para los locutores esta cumbia va. También los estudiantes la van a bailar, también los estudiantes la van a bailar.
1: Mi buen amigo el Picholo dice que quiere escuchar bachata. Usted sabe que yo pongo bachata y de la buena. Yo no soy bachatero, esa no es mi línea, pero yo cojo mi curva de vez en cuando. Y cuando yo pongo una bachata, ahí quedas un trago, pero ya. Voy a pasar unos cuantos saludos. Y continuamos con la mejor variedad en música. En vivo a través de Bahía.
2: Esta cumbia va.
1: Vamos a esto.
2: 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También los estudiantes la van a bailar. También los estudiantes la van a bailar.
1: Luis Fer, el colombiano, mi amigo. La pasamos más bien que el carajo el pasado sábado. Ajá, él con su esposa y yo con la mía. Y los chamaquitos jodiendo. Y las perritas activas. Otro día seguimos disfrutando. Saludo para la flaca del carro negro. En la ciudad de New Jersey. ¡Qué bien! Ah, bueno, me equivoqué ahorita.

Vamos a pasar unos cuantos audios que tengo por aquí y no lo voy a interrumpir. Y continuamos en vivo con la mejor programación en menos tiempo. Ahí sí, me gusta esa vaina. Y espero que a ti también te guste esa vaina, ¿eh?

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dominicanos. ¿De dónde es que viene esa expresión de estar entre Luca y Juan Mejía? Pues todo empezó con el humo de un peculiar alcalde del Ceibo. Según cuenta el escritor José Ulises Franco en su obra Cuentos y Cosas de mi Tierra, en el Ceibo existe un paraje llamado Lucas y otro Juan Mejía. Y ambos estaban separados por un arroyo tan estrecho que se podía saltar de un lado a otro sin problemas. Pero claro, en estado de embriaguez, el salto se complicaba. Y eso fue exactamente lo que le pasó al alcalde de Lucas, llamado Vale Juan Mendoza. Durante la celebración de su cumpleaños, en un momento de euforia, el alcalde se acercó al arroyo y empezó a saltarlo. ¡Ahora estoy en Lucas!, decía. Y tras saltar al otro lado, volvía a decir, ¡ahora estoy en Juan Mejía! Pero ojo, porque acompañaba cada salto con un traguito de ron. Hasta que sucedió lo inevitable. Se cayó al río. Y fue entonces cuando algunos lugareños le preguntaron en tono de burla, ¿ahora dónde está el alcalde? A lo que este, sin perder ni un ápice de orgullo, respondió, ¡ahora estoy entre Lucas y Juan Mejía! Por eso, cuando los dominicanos no estamos ni bien ni mal, estamos acompañando a este alegre alcalde entre Lucas y Juan Mejía.

0: Científicos logran revertir el Alzheimer en ratones. En el Explainer te damos toda la información. El Alzheimer es una enfermedad hasta ahora incurable en la que las personas van perdiendo la memoria, sufren deterioro cognitivo y cambios en su comportamiento. Una enfermedad que no solo afecta al que la padece, sino también a sus familias. Pero una investigación de científicos españoles y chinos da esperanza. Desde el Instituto de Biotecnología de Cataluña y el Hospital West China de Sichuan, se demostró cómo un tratamiento basado en nanotecnología revierte el Alzheimer en ratones. La nanotecnología es cuando se trabaja con pequeñas partículas diminutas que logran conectarse de forma muy precisa con las células, como si tuvieran una llave que encaja exactamente con una cerradura. Gracias a esa precisión logran eliminar la proteína relacionada con el Alzheimer en el cerebro y al mismo tiempo reparan el equilibrio de los vasos sanguíneos. Una hora después de aplicarse la primera de tres inyecciones, los ratones disminuyen en 50 a 60% la cantidad de beta-amiloide en el cerebro, que es lo que causa el Alzheimer. En uno de los experimentos trataron a un ratón de 12 meses, equivalente a un humano de 60 años. Después de recibir el tratamiento durante 6 meses, el ratón había envejecido. Tenía ahora 18 meses, el equivalente a 90 años en humanos, pero había recuperado el comportamiento de un ratón sano. De momento el avance es solo en ratones, pero abre una puerta de esperanza para la humanidad.
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3: Hola, mi amorcito hermoso, un saludo, un beso desde La Guaira. Saludos a todos esos chicos hermosos de Maracaibo, por supuesto, de mi Venezuela hermosa, mi amor.
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5: 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La Roca, sintonía total, mi hermano, aquí, con Manny Madre, con el Robert de Baní, dale con todo a eso, mi hermano, estamos aquí en sintonía, te estamos escuchando, Roca.
6: Buenas tardes, desde Loren, Massachusetts, reportando. ¿Cómo está? Un placer saludarle por aquí. Yo sé que trabajando, pero estamos vivos, gracias a Dios, estamos bendecidos. Tenga feliz resto de la tarde, que estés súper bien.
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9: Saludo para La Roca, muy cordiales saludos para él, hasta sus estudios de trabajo, su programa de radio, la www.bahia108.com. Saludos a todos sus seguidores, un fuerte abrazo, bendiciones, hoy en un día de suerte. Y bueno, deseo que la abundancia y todo siempre llegue a usted. Bendiciones.

0: Okay, guys.
1: Ehi, temprano todavía. Temprano. Saludos para José Rafael. Maestro, usted sabe que usted es más chismoso que cualquiera. No, no, no. No diga que yo le he sacado los pies a usted. Por eso le dije, le contesto, le doy esa respuesta en el aire y en vivo. José Rafael, cada domingo. De 8 de la mañana a 10 de la noche en Domingo Alegre. El kilométrico. ¿Y qué locutor se gasta la gente con tantos programas? José Rafael, 46 años, estará haciendo Domingo Alegre a través de H102.3 FM, la emisora de San Francisco de Macorís.
2: En vivo.
1: Oh my God. En la ciudad. Ese es para que usted vea que yo me sé todavía los eslogans suyos. Lo que pasa es que hicimos un cambio, maestro. Pero ya déjese de chismoteo, hombre. Usted sabe que yo lo quiero como quiera. Y tengo que respetar los rangos. Ay, ¿qué dice la guatemalteca por aquí?
3: Nosotros los guatemaltecos tenemos una vecina que se parece pura la bisagra. Si no está en la puerta, está en la ventana chismoseando, muchachos.
1: Ay, sí, así es. Dice ella, no le entendí bien porque lo tenía bajito. Vamos a subírtelo de nuevo, chula. Dico, chula, no, dale ahí. Espérate.
3: Que se parece pura.
1: Espérate, dale.
3: Nosotros los guatemaltecos tenemos una vecina que se parece pura la bisagra. Si no está en la puerta, está en la ventana chismoseando, muchachos.
1: ¡Qué vaina, muchachos! La gente enviando su nota de voz al teléfono más caliente. 617-593-8194. ¿Qué dice por acá? El maestro Junior Zúñiga. Maestro, que lo que se dice por aquí, todo el mundo lo escucha. Vamos a la historia. Si a usted le gusta la historia, si usted está en Massachusetts, usted es de Massachusetts o nació en Massachusetts, vamos a pasar a la historia. Vamos a esto.
4: El emblemático puerto de Boston se transformará en el epicentro de la historia naval con la esperada llegada de Sail Boston 2026, el gran evento de cierre de la celebración nacional Sail 250. La capital de Massachusetts albergará a más de 50 barcos de más de 20 países del mundo. Del 11 al 16 de julio de 2026, esta masiva actividad familiar es totalmente gratuita. Conmemora formalmente el 250 aniversario de la fundación de Estados Unidos, reuniendo delegaciones de naciones como México, Italia, Canadá, Uruguay, Polonia y Suecia. La programación comenzará oficialmente el sábado 11 de julio con una ceremonia de apertura a las 11:45 a.m. en la rotonda del Boston Harbor Hotel. El momento cumbre ocurrirá con el desfile naval de barcos históricos por el canal principal del puerto. Una espectacular procesión que estará liderada de forma honorífica por el USS Constitution y el buque Eagle de la Guardia Costera. El público general tendrá la oportunidad de abordar de forma gratuita los veleros internacionales en horarios específicos. La gran festividad náutica ofrecerá espectáculos adicionales, que incluyen dos exhibiciones de fuegos artificiales nocturnos sobre el puerto el sábado y el miércoles 15 de julio a las 9:15 p.m., un colorido desfile de tripulaciones por las calles el lunes y un torneo internacional de fútbol comunitario el martes en el Parque Lo Presti en East Boston.
1: ¿Escuchó eso? Totalmente gratis. Aquí tengo la promoción. Quiero darle saludo a muchas personas que dicen, caramba, Roca, tienes un programa espectacular. Saludo para la chismosa también. ¿Qué dice por aquí usted que envíe este audio?
5: Gracias. Rafa Rosario, para la Mega Nueva York.
6: Está como medio necio. No te, te está apachazando. Déjate de estar como pachaque, pachá,
1: Dale.
6: Déjate de estar como pachaque, a pachá le queda todo bien al pachá. Tú eres mi hermano y te quiero.
5: Sobre los 50 años de Remorando y la participación de la orquesta a la que usted emblemáticamente representa.
6: Bueno, yo voy con mi orquesta. Si Remorando no quiere que vaya con mi orquesta,
1: otro chismoso.
6: Que me saque.
1: Otro chismoso.
6: Yo voy con mi orquesta, con los hermanos Rosario.
5: cuidado. Esto 50 años emblemático.
0: No, porque es que
5: para
0: no.
5: Omega, Nueva York.
0: Me puede dar. Me puede dar.
5: Un poquito sobre este espectáculo de Ramón Orlando y la inclusión de los amigos.
0: Yo feliz de estar en el espectáculo de Ramón Orlando, nuestro maestro. Un maestro que ha aportado demasiado a la música dominicana. Y el pueblo dominicano tiene que estar apoyando a Ramón Orlando ese día.
5: Muchas gracias. Estos 50 años de Ramón Orlando, la participación y cómo se está valorando la amistad de un hijo.
6: Imagínate, yo estoy sumamente feliz, dándole gracias a Dios por esta maravillosa oportunidad que me da la vida de estar a los 50 años de una persona que solamente yo resumo la palabra gratitud a mi mentor, a quien me dio la oportunidad de estar hoy en día, primero Dios y después mi papá Ramón Orlando Baloy.
5: Chévere, gracias también.
6: Un abrazo.
5: ¿Cómo nos sentimos sentir ese abrazo de dominicanidad que te dan tus compañeros artistas?
7: Bueno, yo me siento bendecido, afortunado, bienaventurado, porque mis hermanos me han demostrado que aman su música, que aman su nación, que aman su cultura y que me aman a mí como compañero. O sea, yo creo que es difícil encontrar a alguien que pueda conseguir el abrazo de todos sin darle un solo peso.
5: Oye,
7: o sea que es una muestra de que verdaderamente hemos sembrado algo juntos y que ahora está saliendo a flote. O sea que es un privilegio grande.
5: Maestro, esa persona que está al lado suyo le quiere cantar un poquito así. ¿A quién le recuerda?
1: Dele, dele, dale.
8: Volveré.
1: ¿Cómo?
8: Volveré porque te quiero hasta tu puerto. Volveré.
1: Oh my God.
6: Vuelva allá, pues vuelva.
5: El maestro, estar cerca de Ramón Orlando un día tan importante.
9: Marco Carrera, Marco Carrera. Marcos Carrera.
1: Johnny Fernández.
5: Estar junto a Ramón Orlando ese día, ¿qué significativo tiene?
10: No, mi hermano Ramón, tenemos que estar todos ahí apoyando una gran historia musical en manos y el cerebro de un gran artista dominicano que ha dado mucho a este país. Es uno de los pocos arreglistas, cantantes, músicos que en cada década ha tenido preeminencia. Todavía hoy por hoy está vigente.
11: Eso
10: no es fácil decirlo.
11: Sí.
10: O sea que vamos para allá todos.
5: Maestro, una pregunta que no puedo dejar de hacer. El día pasado
10: Marco Carrera, le mandé
5: a su WhatsApp. ¿Es posible que mi merengue va a Colorado se ponga de moda nuevamente?
1: Buena pregunta.
10: Eso tiene un autor que se llama Luis Calaf.
1: Ay, mamá.
10: Hablen con la editora de Luis para que se lo permita.
1: Claro.
5: Ah, ok, entonces usted se lo manda a decir a Santiago Matías, aquí que lo va a usar.
10: Mi hermano Santiago, cuidado con eso. Ay. Santiago, págale a... ¿Cómo se llama la...
11: A la viuda.
10: No, a la empresa. Ah, bueno, a Gacedón. Vete a Gacedón para que busque quién es el autor, Luis Calaf.
11: Sí.
10: Y haga los preparativos, preparativos económicos, ¿sabes cómo es?
1: Monchi, capricho, dale Monchi.
0: Dame a ver.
1: Dale Monchi.
5: Sobre esta actividad de los 50 años de Ramón Orlando.
0: Bueno, hermano, me siento tan privilegiado, me siento tan honrado.
1: Qué bueno.
0: Porque primero, son 50 años de la columna vertebral de la música tropical dominicana.
1: Ay,
0: o sea,
1: sí.
0: Del merengue, de bachata. Ramón significa el soporte más sólido que ha sostenido nuestra música. En los últimos 40 años, o diría más, para mí es un gran honor, pero también de compartir tarima con todas esas estrellas.
1: Ay, sí.
0: Es una fiesta nacional, es una fiesta de la dominicanidad, de todo.

0: con nosotros.
1: Raquel Estrella, saludando a todo Estados Unidos, Las Vegas.
2: Hey, dale.
1: Feliz de estar aquí en esta rueda de prensa, en la celebración de lo que va a ser, señor, los 50 años de Ramón Orlando en septiembre, 22 de septiembre, ¿verdad que sí?
2: 22.
1: Así que vamos a ir todo a apoyarlo porque es la fiesta del merengue, la fiesta de la dominicanidad. Allá eso. Nos vemos.
3: Oye, Gabriel, pero agradecido de que me hayan invitado para este conciertazo, que será el concierto del pueblo. Y yo dije, ven acá, pero a mí no me han llamado y de repente, ¡pra! La llamada del maestro Ramón Orlando. Qué contento me puso, porque yo dije, no, ahí es que vamos a disfrutar todo. Todos los artistas que terminen se van a quedar a ver el espectáculo completo. Así que el pueblo tiene que venir a apoyar a nuestro artista Ramón Orlando, el arreglista, el compositor, el de todo. El artista del pueblo, Ramón Orlando.
4: Carlos David.
5: ¿Qué digo?
4: Adelante, Carlos.
5: Está caliente, loco.
4: No, dale.
5: Está caliente,
4: dale,
5: loco.
4: Dale, Carlos.
5: Te van a dar, okay. Mi hermano Ramón, oye, todos nosotros estamos muy contentos porque Ramón ha sido tan noble con todos nosotros. Especialmente conmigo ha sido muy noble. Y me dijo, cuando me dice, Carlito, tú eres la tercera persona que llamo porque sé que me va a decir que no, yo qué necesita, que me metré en una locura. Y ya tú sabes, estamos ya a punto, eso fue el año pasado, y ya está a punto de que todo esto sea una realidad. Señores, no se lo pierdan, que Ramón Orlando, que lo que va a pasar ahí, el pueblo no se lo puede perder. Demasiado maravilloso.
4: Ahí escucharon varios artistas que estarán desfilando el 22 de septiembre en el Estadio Olímpico, celebrando los 50 años del maestro Don Ramón Orlando. ¡Qué bien, qué nice! Así se hace radio. ¡Oíste! Así se hace radio. Y ese soy yo. ¿Te gusta el programa? Si no te gusta, quítalo. Y escucha quien tú quieres escuchar. ¡Toma, maestro!

Ramón Orlando Valoy. Hoy. Y la gente esperando los deportes. Estamos en eso. Atención, mi buen amigo Genaro Castro. Desde Comando 98 Radio. Y Comando Deportivo TV. El DJ más pegado en la red. Coño, me salió bonito ahí. Atención, la gente que están esperando los deportes. Estamos listos ya. ¿Dónde está Genaro?

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3: Bien, la gente que están esperando las más importantes informaciones acaecida por el fascinante mundo de los deportes. Desde Comando, reitero. Bueno, él lo va a decir ahora mismo ya. Ya mismo lo va a decir él. Atención, Genaro Castro. Atención, mi buen amigo Alberto Zúñiga, allá en la Florida, que dice Roca, estoy esperando los deportes. A ver qué dice el hombre. ¿Qué dice usted por acá? Adelante.
4: Mi pana.
3: Hey, ¿está listo
4: mi
3: ya?
4: Mi pana.
3: ¿Está listo, sí o no? ¿Eh? ¿Está listo?
4: ¡Ay, mi pana!
3: Ah, bueno. Prepárate que voy contigo. Dale, dale, que está en vivo ya, dale ahí.
5: Deportivo TV Salsa, Hermandad Ceibana Deportiva, la fibra del softball, anotadores y directivos, Comando 98 Radio y Bahía 108 Radio. ¿Cómo andan los deportes? Ayer en la Copa Mundial, en los cuartos de finales, Francia ya está en la semifinal al derrotar a Morocco 2-0. Francia ya está en la semifinal de la Copa Mundial FIFA 2026. Juego para hoy. España estará enfrentando a Bélgica a las 3 de la tarde. Para mañana sábado 11 a las 9 de la noche, Argentina estará enfrentando a Suiza. El toque de queda, Argentina-Suiza a las 9 de la noche. ¿Y cómo anda el béisbol de Grandes Ligas? Los Medias Rojas anoche derrotaron 2-1 a las Medias Blancas de Chicago. Ganado para Guerrero con 1-1, perdió Kay con 6-4. Tukiti, jonrón número 9 para Caleb Durbin, quien se fue de 4-1 con una anotada, 2 remolcadas. El venezolano Wilson Abreu se fue de 4-1. Los Medias Rojas tienen un récord de 43-48. En los últimos 10, tienen un récord de 8-2. Le barrieron la serie a las Medias Blancas de Chicago. Los Yankees derrotaron a los Rays 12 carreras por 4. Tukiti para Rays sopló su número 27 y 28. Se fue de 4-2 con 3 carreras anotadas, 5 remolcadas. El dominicano Domínguez se fue de 4-2 con una carrera anotada. Y Caballero se fue de 4-1 con una carrera remolcada. Por Tampa, Caminero Tukiti sopló su número 27 de la temporada. Los Orioles de Baltimore derrotaron a los Cubs de Chicago 3 carreras por 2. Taylor O'Neill, Tukiti, sopló su número 6. Se fue de 4-1 con una carrera anotada, una remolcada. Y Jackson se fue de 1-1 con 2 remolcadas. Tukiti, jonrón número 21 de Juan Soto. Y Taylor sopló su número 6. Los Mets de Nueva York derrotaron a los Reales 7 carreras por 3. Juan Soto sopló su cuadrangular 265 de su carrera. Se fue de 2-1 con 2 carreras anotadas, una remolcada. Taylor se fue de 3-2 con una carrera anotada, una remolcada. Con una brillante labor monticular del zurdo dominicano Framber Valdez. Y en las 7 entradas sólida de 3 imparables, permitió una carrera limpia con 9 ponches y dejó su efectividad en 4.19. Los Tigres de Detroit derrotaron a los Atléticos 4 carreras por 1. Los Marlins de Miami siguen explosivos, derrotaron a los Marineros 8 carreras por 4. En ese partido, jonrón de Colt Knight, su número 4, y Otto López se fue de 3-1 con una carrera anotada, 2 remolcadas. Sigue bateando 345 de promedio. Y los Bravos de Atlanta derrotaron 10 carreras por 5 a los Piratas, donde Olson Tukiti sopló su cuadrangular número 25 y Ozzy Albies se fue de 4-1 con dos carreras anotadas, una remolcada. ¿Y cómo anda el softball local e internacional? En la liga, los Hermanos Unidos de Orlando. Vamos a darle la tabla de posiciones de los equipos, cómo finalizaron, porque ya están en los playoffs. Los Rockies quedaron con un récord de 14-2, seguido de los Blue Jays con 11-5, los Bravos con 10-6, All-Star con 8-8, Chamos con 7-9, empatado con los Mayimbe con 7-9, de lo mío con 6-10, y los Camioneros con 6-10. Los playoffs de primera ronda empiezan este sábado mañana. Los Blue Jays van a chocar con los Chamos a las 9 de la mañana. Los Bravos van a chocar con All-Star a la 1 de la tarde. Así que estos son los equipos que están metidos en los playoffs de la Liga Los Hermanos Unidos de Orlando. Es un 3-2 esta serie. En la Liga de los Areperos, la tabla de posiciones es la siguiente. JNY, Cleaners con 10-2, Colmado Baez con 7-5, Santo Domingo Restaurant con 4-8, y en el frío sótano está Frugal Furniture con un récord de 3-9 en la semana número 7 de la Liga Los Areperos de Boston. En la Liga Boca Canasta 45 Blocks, la tabla de posiciones, The Frames con 9-3, Miami Restaurant con 6-6, los Primos Market con 5-7 y R&J con 4-8. En la Liga Añeja Boston, las tablas de posiciones es la siguiente: AFB en la primera posición con 10-2, seguido de AJV con 7-5, Team Freeman con 4-7, y en el sótano está el Team Embarque Mocachu con 3-9. En el baloncesto de la NBA, el mejor baloncesto del mundo, el dominicano Jazzel Lenderbol vuelve a brillar en la Ligi con 21 puntos, con 10 rebotes, para que los Warriors consiguieran otra victoria en la Liga de Verano. La gran final del baloncesto nacional de la República Dominicana, los Metros de Santiago derrotaron en el primer choque a los Gigantes de San Francisco 92-89, conduciendo Matos y Silverio la ofensiva de los Metros de Santiago. Y por último, Héctor Báez recibe exaltación al pabellón de la fama del deporte dominicano, pero como propulsor, no como jugador. ¡Ay, papá! 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Informando desde la cabina de comando 98 para Bahía y la Super Tarde con la Roca. Andando en los deportes, Genaro Castro, siempre con Dios.
3: Gracias, mi buen amigo Genaro Castro. Andando siempre en los deportes. Qué buenas informaciones. Por eso este programa es un programa orgánico. Aunque yo también estoy metido de la A hasta la Z con la IA. ¡Qué bien, qué nice! El tiempo sigue avanzando. Señores, tengo una pregunta para los barberos. Tengo una pregunta para los barberos. Yo espero que... Bueno, voy a llamar a mi buen amigo, lo voy a llamar fuera del aire. No le voy a dar la respuesta. Porque si eres barbero, es dueño de barbería, pues entonces va a tener que saber una pregunta que le voy a hacer. No lo quiero hacer pasar mal. No lo quiero hacer quedar mal en el aire. Sí, señor. Señor, el tiempo avanzando. Faltan 2 minutos para completar las 4 de la tarde en tu programa favorito, La Super Tarde. ¿Qué fue lo que enviaron por acá? Adelante con este audio, no sé.
1: Gente que te envidia y te tiene odio por nada. Y no siempre es por lo que tienes, porque muchas veces tú tienes menos que ellos. Te envidian por tu esencia, por tu forma de ser, por esa luz que no se compra, no se finge y no se puede copiar. Hay personas que no soportan verte sonreír, avanzar o levantarte después de una caída, porque tu fuerza les recuerda los vacíos que tienen por dentro. Y en lugar de aplaudirte, prefieren criticarte, hablar mal de ti o intentar apagarte. Lo que Dios depositó en ti no lo puede destruir una lengua venenosa. Tu brillo no depende de la opinión de nadie. Tu esencia no necesita permiso para existir. A veces la gente no odia lo que haces, odia lo que representas. Odia tu paz, tu carácter, tu manera de seguir caminando, aunque te hayan querido ver en el suelo. Por eso no te apagues para agradarles. Sigue siendo tú, sigue brillando, porque lo que viene de Dios, nadie lo puede duplicar ni apagar.
3: ¡Qué bonito mensaje! Se lo voy a reenviar. A mí me lo enviaron diciendo que mi persona hace un buen trabajo en la radio y veo que en este programa pues casi no se escuchan mis amigos de la radio. Ellos me escuchan. Ellos me escuchan, lo que pasa es que lo hacen a escondida. Y yo sé que hay muchas personas que no le gustaría escuchar, o mejor dicho, no le gustaría de que Bahía 108 Radio existiese. Pero hay un problema que dijo Mercy Rodríguez, mi ex colega, mi buena amiga, de que yo nací con dos radios debajo de las axilas. Buenas tardes, continuamos con más música.
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0: El tiempo sigue avanzando. 2 minutos pasan de las 4 de la tarde.
1: ¿Y la temperatura?
0: Ya la tengo lista con lujos y detalles. A continuación, para usted, en la super tarde en vivo.
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1: Dale, mija.
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1: Vamos otra vez.
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1: Ah, bueno. Javi, ¿dónde está Javi? Javi, buenas tardes.

0: Reitero, hoy es viernes 10 de julio del 2026.
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0: Continuamos con otra hora más de sano entretenimiento total por tu estación Bahía 108, la original. Esto es Friendo y Comiendo. Nos vamos al tercer reporte del tiempo correspondiente al viernes 10 de julio, fecha ya mencionada. Se ha nublado un poquito la tarde del viernes antes al fin de semana. Ha disminuido un poco las temperaturas en los medios 85 grados. Para esta noche un poquito fresca en los 70 grados. Para mañana sábado, según meteorología, una mezcla de sol y nubes. Altas temperaturas en los 92 grados, mínima 78. Para el domingo, soleado, cielo azul. 79 grados, las más altas, mínima 77. Precipitación se mantiene 20%. Humedad relativa ha subido a 65%. Ha disminuido el viento a 5 millas por hora. La temperatura en algunos lugares en la zona metropolitana en Boston se registra 92 grados. Yo soy Rubén Oviedo, la roca, tu roca. Continúo con más música por aquí en vivo por Bahía 108, la original.

0: ¡Vaya! Está de fiesta, están de fiesta de cumpleaños ayer. Saludos para las Mellas. Ellas son de Guatemala. Y están cumpliendo 50 años de edad. Y para ella le deseamos lo mejor de lo mejor. Que cumpla muchos años más. Happy birthday to you.
1: Hoy es tu cumpleaños.
0: Qué bien, qué nice. Ahí sí.
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0: Así están las muchachas. Hay que ser las muchachas. Las niñas de 50. Ya están sumando 100.
2: ¡Happy birthday!
0: Para las Mellas guatemalteca. Hoy.
2: ¡Happy birthday!
3: Yeah.
0: La Nina y la Nena Rodríguez. La Nina y la Nena. Ella viven en la Florida. Para ellas, felicidades.
2: ¡Happy birthday!
0: ¡Felicidades!

0: para las Mella.
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0: Bueno, ya quieren escuchar un tema romántico de Julio Iglesias. Y dice Rubén, a tu gusto. ¿En serio? Bueno, si usted quiere que yo le ponga un tema de Julio Iglesias, a mi gusto, no se quejen porque yo tengo el gusto muy hondo. Un gusto muy hondo. Me envían por aquí. Hay un chimoso que dice Roca. Donde hay calidad, no hay competencia. No sé si es calizón. Oye, me gustó eso. Atención, Lorena Oviedo. Yo lo tengo aquí escrito. Donde hay calidad, no hay competencia. Oye, me gustó esa ahí. Bueno, vamos a darle saludos a la gente que sigue enviando su nota de voz a través del 617-593-8194. Reitero, 617-593-8194. Vamos a los saludos. Esta cama yo la elegí así, momentáneamente. Saludos para la gente de Ecuador, allá en La Roca, 88.7.
2: Esta cumbia va para los locutores, esta cumbia va. También los estudiantes la van a bailar, también los estudiantes la van a bailar.
0: La gente de La Roca, en Ecuador, la emisora cristiana, La Roca, 88.7 FM. Saludo para Marisol, directora y productora de La Roca 97.7 FM, que están escuchándome a escondida, dijo ella. Pastora, no dure mucho rato escuchándome, porque si no el mundo se vira para otro lado. Perdona, Sae. Bueno, seguimos con los saludos de la gente que están enviando su nota de voz. Y su saludo
2: para
0: dice que...
2: ¡Qué vaina! Para los locutores esta cumbia va. También los estudiantes la van a bailar. También los estudiantes la van a bailar.
0: Vamos a esto. Vamos a ver si los barberos conocen el significado del símbolo de la barbería. Usted sabe que donde usted ve ese símbolo, ya usted sabe que ahí hay una barbería, ¿verdad que sí? Voy a llamar a un amigo mío, colega de la radio. Me imagino que él sabe, es un locutor de mucha data. Pero esa historia, quizás él no la sabe. Ya yo la sé. Y yo comparto todo lo que yo aprendo. Ahí sí. Vaya, saludo para Sandra Ortiz. Dice, hola Oviedo. Si me dijo Oviedo, o sea, me conoce. Saludo para Francesca. Ah, Francesca, mi prima. Francesca Concepción. Qué linda. Prima, muchas gracias. Vamos a escuchar un audio que me envió Carmen de Jesús. Roca, vamos a reír un poquito.
2: Esta cumbia va para los locutores, esta cumbia va. También los estudiantes
0: vamos a escuchar.
2: 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También los estudiantes la van a bailar.
0: Son las 4:11 minutos. 12 minutos pasan de las 4 de la tarde. Vamos a escuchar esto. Ah, bueno, que me parezco a Radio Guarachita. Ah, pues tú tienes tus 65. Tú tienes tus 65 años. Ah, ahí. Te cogí bajando la curvita. Ah, tú conoces eso, ¿verdad? Ajá. Ajá. Para que tú veas que aquí yo no invento. Yo traigo la radio, como dijo ella, debajo de las asilas. Saludo para usted, señor.
2: Esta

Mira, saludo para la chica Ortiz. Espérate, déjame decir su nombre, espérate. Jacqueline Ortiz. Sigue activa. Dice, Roca, eres duro, como una roca. Saludos para Evelyn Paulino, desde New York. Le gusta mucho la programación de Bahía 108.

0: Hasta yo me voy a quitar todo.
1: No diga bobería, chico.
0: Ah, pues tú no sabes nada más.
2: Sigue bebiendo romo, que eso es lo que tú sabes. Hablar caballar y ver para arriba.
0: Ah, ¿qué usted quiere?
3: Se quemaron las trompetas.
0: Espérate. Señores, lo que está pasando. Usted sabe que el Alfa, no sé si usted ya se enteró de esa noticia, de que el Alfa, uno de los exponentes de la música urbana y tanta música que él tiene, se ha hecho multimillonario, o diría yo, billonario, haciendo música urbana, música mundana. Pero Jesús lo agarró por la mano y le dijo, estate tranquilo, che. Maje, estate tranquilo, maje. Está muy acelerado. Usted sabe que él tuvo un problemita cuando él se daba su trago, no sé, hacía cosas fuera de sus cabales, donde él dijo que los padres de la patria, de la República Dominicana, eran unos MM. Coño, si me va a salir a mí. Aunque yo no estoy acostumbrado a esas palabras. Y le dieron un caimiento a sus comentarios que él hizo, que él tampoco se acuerda si fue que lo hizo o fue que se le salió. Porque cuando el hombre o la mujer está bajo la, que no está en sus cabales, pues dice cualquier cosa que mañana no se acuerda. Lo mandaron a barrer parte de lo que es el Palacio de los Deportes, y lo mandaron también a barrer toda lo que es la Plaza de las Banderas. ¿Ve que yo tengo la memoria todavía? Yo estoy viejo, pero no estoy pendejo. Vamos a escuchar partecita de la exclusiva de este encuentro que el Alfa pues tuvo, ya que se retira de la música urbana y se entrega a Jesús, se entrega a Dios. Esto está más caliente que el sol del mediodía en el medio de la playa. Escuchemos, adelante Brea Frank con la exclusiva. Este es Bahía 108 Radio. El jefe.

0: Un segundito que se me tengo algo aquí debajo. Que la gente me está llamando mucho. ¿Qué es lo que está sonando aquí abajo? Ya lo tengo. Ok. Entramos con Brea Frank, que tiene los comentarios sobre este. No es una noticia, es algo la que está en la paleta pública.
1: El jefe ha aceptado a Cristo, se convirtió el Alfa en este fin de semana. Era una palabra que ya él había dicho que lo iba a hacer, lo cumplió e hizo posible esta acción en una iglesia el fin de semana, en un conjunto, un grupo de personas. El Alfa tiene una de las carreras más exitosas en la música dembow, lo ha hecho todo en su corta carrera internacional, más no aquí, porque aquí él tiene, señores, desde el 2007. Es longeva la carrera del Alfa.
2: Sí, el Alfa tiene tiempo ya. El Alfa es uno de los artistas ya consolidados y uno de los más grandes de la República Dominicana. Desde Coche Bomba.
1: Desde Coche Bomba, que fue su primera canción. Tuvo una peso, fue 2006, 2007. No,
2: exacto. Salió, pegó duro.
1: Sí.
2: Luego sentimos una pequeña bajita. Ahí fue que grabó ese mismo tema con Chelo Chá.
1: Sí.
2: El Rimi. Y de ahí para allá el Alfa,
1: no hasta el sol de hoy. No ha tenido baja. No,
2: jamás.
1: Y se retiró con la corona de ser el rey del dembow. Claro, esa es la realidad. Sí, se claro retiró con la corona.
3: Soy a luna nueva.
1: Sí.
3: Se retiró ya oficialmente el Alfa, porque yo como que no estaba segura, no lo creía, como Daddy Yankee volvió varias veces. El Alfa se retiró de verdad.
1: Él se retiró y de hecho subió una canción una canción después, como La Ñapa, no recuerdo. Vamos a buscarla en su cuenta de Instagram. Él subió una canción como
2: Yo sí vi que él ya se bautizó junto a su familia y eso. Ya todo el mundo entiende de que él va a mermar, un ejemplo, a dar una pausa a la música de dembow.
1: Claro.
2: Más yo no lo descarto a largo plazo de que él pueda volver a hacer tema.
1: No, y es un proceso también. Recuerden que él tiene compromisos.
2: Es lo que te dije.
1: Que cosas que hacer. Yo vi mucha gente comentando, no, que él no va a hacer 4K. Es un proceso y va a pasar. Va a pasar. El mismo ya Farruko hubo un tiempo que él no quería hacer ni siquiera Pepa.
2: Exacto.
3: Bueno, es que es difícil tú sentir algo en tu corazón y tú tener una nueva convicción y tú cantar todo lo contrario. Exacto. Esas letras ya quizás en el caso de Farruko no los representaban. Ahora tenemos que darle tiempo en el caso del Alfa a ver qué él va a hacer. Si él va a seguir cantando para cumplir los compromisos o simplemente él dijo, mira, no.
2: Para
3: antes
2: mí,
3: y después.
2: Él se estaba preparando porque ya él lo había anunciado años anteriores.
1: Sí.
2: Dijo que yo creo que fue para el 2026, ¿verdad?
1: Sí, lo para diciembre.
2: Pero lo que pasa es que la gente, exacto, él dio fecha de diciembre y la gente estaba esperando que fuera en enero ya que él soltara todo. Y luego de eso vimos que él lanzó varios videos, varias colaboraciones y la gente lo puso en duda.
0: Bueno, yo voy a interrumpir un poco
2: cuando sale la noticia.
0: Estos comentarios sobre el Alfa que se entrega a Jesucristo. La verdad que, bueno, es verdad, si él lo hizo, pues bendecido sea. Voy a poner el Alfa diciendo su nombre. Tengo aquí el audio. Adelante.
4: El Alfa, el jefe, entrega su vida a Cristo, señores. Escuchen aquí cómo él lo confirma.
5: Dios me lo bendiga. Me llamo Emmanuel Herrera Batista y quiero decirle a todo el que me está viendo que yo soy una persona que Dios me lo ha dado todo en la vida, incluyendo una hermosa familia.
0: Amén.
5: Pero quiero decirle a todo el que me está escuchando que el que está vivo y no conoce a Dios, simple y llanamente está muerto. Todo aquel que le entrega su alma a Dios, esa es la persona que logra abrir los ojos y logra ver lo que es la vida de verdad.
0: Amén.
5: Dios es el creador del cielo y de la tierra. Y yo me siento más que feliz de haberle entregado mi alma a Dios. Aquí lo más importante en la faz de la tierra es tener a Dios en su corazón, servir para Él y que tu corazón actúe acorde al de Cristo.
6: Canta Elizabeth Ureña Núñez, Emmanuel Herrera Batista. Porque Emmanuel viene también su familia. Y quiero resaltar que en este bautismo tuvimos la dicha de bautizar alrededor de 7 matrimonios. 7 matrimonios que se bautizaron juntos. Eso Creemos que Manuel será testimonio para la gloria del Señor. Amén. Emilia Vidal, Erika María Matos, Eva Kelisa Báez de los Santos, Evelyn León Hernández.
4: Señores, no hay mayor bendición de Dios que sentirse en paz consigo mismo y con Dios. No hay mayor bendición, no hay mejor camino que seguir a Cristo. Todos somos pecadores, todos fallamos, pero al final el mejor camino, el camino excelente, el camino a la salvación, el camino que realmente da vida, vida eterna y en abundancia, se llama Cristo. Todos sabemos que sin Cristo no podemos vivir.
0: Amén.
4: Somos como nómadas en esta tierra, que andamos vagando por aquí, por allá, sin un lugar donde estar. Porque al final en nuestro corazón hay un vacío tan inmenso.
0: Ay, ¿sí?
4: Que solamente lo puede llenar Jesús.
0: Amén. Bueno, ahí escucharon varios audios que yo...
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0: Pues varios audios de que quise compartir con cada uno de nuestros amigos oyentes. Y es importante porque yo hago la radio, reitero, no soy el mejor, pero estoy dentro de los mejores. Vamos a esto, que esto fue que vinimos temprano todavía. Son las 4:28 minutos. Saludo para mi buen amigo, nada más que nada menos que César Flores, el salvaje del merengue. Sí, sí. Señores, voy a poner un tema romántico, a ver si les gusta, porque ya que las mellas me pidieron un tema romántico de ese gran cantante dominicano, ese gran cantante dominicano que nació allá en España, Julio Iglesias. Cuando digo ese gran cantante dominicano, es porque él se mudó hacia República Dominicana. Y la verdad que allá está haciendo su vida retiradamente, que todavía no ha dicho su retiro, pero lo hizo, si lo hizo, lo hizo a escondida. Escuche.

Bueno, creo yo que hice una buena labor en elegir esa canción, digo yo, ¿verdad? Si no le gustó la canción a las mellas, Nina y Nana, perdonen, eso fue lo que tuve más cerca a mi alcance.

0: canción de Julio Iglesias, sonando por aquí por Bahía 108 Radio. Procura hablarle tú, ya que a mí no me entiende, no me escucha, ni responde los mensajes.
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0: Ok, vamos a pasar en algunos lugares lo que le gusta la historia, lo que le gusta el relajo, lo que usted no sabe. Yo tampoco, yo me entero con otras personas y yo comparto con ustedes. ¡Oíste! Es temprano todavía, son las 4:36. 36 minutos pasan de las 4 de la tarde en este viernes 10 de julio del 2026. Mantén la fecha tú, porque yo no estoy grabando nada. Digo yo. Tengo problema. Porque bueno, qué bueno que la gente siempre escucha La Super Tarde en vivo. Vamos a la historia. Eso es lo que me gusta, me encanta, me fascina esa vaina. Como dice Anthony Santos, me gusta esa vaina. Y si a ti te gusta, a mí también. Me dicen por aquí que le ponga una bachata rompeteta. ¿Cómo bachata rompeteta? ¿Qué es eso? Ah, bueno, sí. Vamos a la historia. Voy a colocar... Atención, gente. Atención, hombre macho masculino que van a los lugares a recortarse. Cuando usted está buscando una barbería, ¿cuál es el símbolo que le lleva directamente? Si usted está buscando una barbería, usted, me imagino que usted no va a entrar a un restaurante, ¿verdad? Usted busca el símbolo de aquel palote de diferentes colores, tanto rojo, azul y blanco. Que mucha gente dice, no, ese símbolo es dominicano, porque tiene los colores de la República Dominicana. Aquí tengo la historia. Atención, barberos, dueños de barbería, escuche.
2: ¿Sabes qué significan los tres colores del poste de barbería? Porque no son decoración. El rojo representa la sangre arterial, el azul la sangre venosa, y el blanco los vendajes. Porque en la Edad Media el barbero no solo cortaba pelo, también hacía cirugías y extraía dientes cuando no había médicos. Era el hombre al que el pueblo acudía cuando no tenía a nadie más. Ese poste que gira afuera de cada barbería lleva siglos de historia encima. Y cada vez que entras a una, estás pisando un oficio que sobrevivió al tiempo porque siempre fue necesario. Eso es lo que eres cuando decides ser barbero. Comparte esto con ese amigo que quiere ser barbero y todavía no sabe la historia que está a punto de heredar.
0: Este programa es para aprender. Tengo varios por acá. Dice Roca, chócame el bumbum. Oye ahora. A mí que le choque el bumbum. ¿Qué es lo que es el bumbum? Digo yo. Me estoy haciendo el bobo. Yo sé lo que es un bumbum. Dice Rey Tulile, Roca, te envié un audio para La Super Tarde. ¿Cuándo me lo enviaste? Tulile, ¿cuándo me enviaste el audio? Déjame ver, espera, que estoy buscando aquí un tema de bum bum. Vamos a escuchar a los Roland. ¡Oíste! ¡Ay, mamacita! Se puso buena la

0: El boom boom. Las chicas de los Roland Silver Star. Bacana, bacana las mujeres. Ellas lo mueven de aquí para allá y para acá. Saludos para la chica hondureña. Saludos para Rixi. Hola Rixi. ¿Cuánto tiempo? Bueno, no me acuerdo mucho, pero yo sé que está por ahí. Reitero el saludo para Jacqueline. Hola Jackie. Hey. ¿Qué dice por aquí ella? Yasmiel, la de Honduras, radicada en la ciudad de Nueva York, activa con la roca. Hey, otro saludo por aquí. ¿Qué tengo por acá? Yari Arias. Yari Arias. Hey, esos ojos. ¿Esos ojos son comprados o te los regaló tu papá? Ella también es de Honduras. En esta radio le escucha tanta gente. Hey, hola tú.
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0: Es temprano todavía. La vaina es que uno le coge el gustito a la punta. Uno le coge el gustito a la punta, ¿verdad? Sigue, sigue, sigue. No pare, sigue, sigue. Y ahí donde viene el problema. Dice Roca, Bahía no se escucha en la aplicación. Ven acá, amigo mío. Eso fue un pequeño problemita que hubo. Eso fue un pequeño problemita que hubo, pero ya se resolvió. Eso se resolvió al siguiente día. ¿Entiendes? Voy a decir algo bonito por acá. Si usted no ha bajado todavía la aplicación de Bahía 108 Radio, usted la busca en Google Play y Play Store. Completamente gratis. La del loguito. Amigo mío, usted me está llamando, usted me dejó un mensaje de la Florida. Dice que usted es un fiel oyente a Bahía. El domingo en la noche me dejó a muda. Ah, bueno. No, no, eso está allá. ¿Por dónde está escuchando a Bahía? Por Google. Ya usted bajó la aplicación, déjale para allá. ¿Qué me dice DJ Don Lobo en uno de los comentarios cuando yo le expliqué a él de que Bahía no se estaba escuchando? Deja ver dónde está. Ah, creo que lo borré. Él me escribió por acá.
3: Ya yo te conozco, no tienes que fingir.
0: Creo que sé, te voy a escuchar esto que dijo DJ Don Lobo. Adelante, DJ Don Lobo.
4: Sí, buenos días, Roca.
0: Hey,
4: sí, Roca, no es Bahía solamente. No están saliendo ninguna de las aplicaciones, ni Mega, ni la Radio Boston, ninguna. Hubo un hackeo anoche.
0: ¿Cómo?
4: Y estamos trabajando desde anoche y no dormí otra vez. Tratando de resolver eso. Ya tú sabes.
0: Ah, bueno.
4: Más adelantico.

0: estoy tratando de resolverlo un cuanto que pueda.
1: Sí.
0: Pasar la noche entera despierto aquí, fajado.
1: Me imagino.
0: Tratando de resolver, de recuperar todos los datos.
1: Ya ustedes escucharon la voz del ingeniero DJ Don Lobo. De que hubo un problema en no solamente con Bahía. O sea que mi pana, usted está tarde. Pero lo bueno es que usted tiene la segunda opción. Si no es por Google, escucha por la aplicación. Voy a darle saludos, reitero el saludos para varias personas. Saludo para Ricardo Gutiérrez. ¿Pero cuál Ricardo? Ah, bueno. Ricardo Gutiérrez, el acordeonista. No sé quién es, pero déjame una nota de voz ahí más clara. Me escribió para que dice Yamile Ventura. Roca, te presento a mi macho. Ya el próximo sábado cumplirá 4 años. Allá mi lejos, porque tiene tu macho ahí. Bueno, qué bien, qué nice. Estamos disfrutando de la mejor música seleccionada. Saludo para la chica del Coco Mordán. ¿Qué es lo que es eso, Coco Mordán? Ah, ya. Es que no me escriban esa vaina así, hombre. No me escriban esa vaina así, que después yo me hago el chivo loco. Me hago el pendejo.

0: Oye, a la gente que está en conexión con Bahía 108 Radio. Desde República Dominicana. Saludos para Ana Karina. Usted la conoce. Ella es de Venezuela.
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0: Ella es de Venezuela, radicada en Baní, República Dominicana. Dice Roca, te quiero, te amo. Ay, qué bueno. Ay, qué bueno. Que le ponga un tema de Darwin la melodía, tú le envié. A David la melodía que da para el carajo. Se quilló David la melodía, oíste, Karina. Se quilló David la melodía porque el viernes pasado yo dije que tiene que guardar pan pa' mayo, ya que se acercan que casi los artistas van a desaparecer porque la IA está arropando con una amiga cuyo nombre no voy a mencionar, que está haciendo su propia música en diferentes estilos. La voy a llamar en el aire a ver. La voy a llamar en el aire a ver si me responde. Soy más o más o más o más. Déjame llamarla. Déjame ver si consigo. Oye, ella está en Nebraska.

0: Ay, tengo un problemita aquí, no le encuentro. Déjeme ver si le tiro por aquí. No, no creo que sea por ahí. Bueno, lo que llega esa loca llamada mía, vamos a ponerle música linda.
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0: Saludo para la chica de Baní, que dice ella que yo soy mal DJ. Ah, bueno, si tú lo dices. Si yo soy un mal DJ, quédate pegada para que escuche lo malo mío. Oíste, si yo soy malo, tú te imaginas en la cocina o en la tranquilidad de tu hogar. Oíste, 4:54. Estoy para ti hoy, estoy en chisme.

Se lo presento, Darwin la melodía. Soy un pirata. Yo también soy pirata. ¿Te gusta que yo sea pirata? Un solo ojo. ¿Qué programita se gasta la gente? Él es el multimillonario en 6 meses. Darwin la melodía, mi amigo. Pero no sabía. Yo tengo la historia guardada ahí. Cuando yo le decía, lánzate. Qué bueno que ese guitarrista. Guitarra número uno. Mikey. Metiste mano. Bueno, ya Darwin la melodía en 6 meses que tiene, ya ha comprado tres casas, se casó con su actual novia,

0: recuerdo.
1: Qué bien, qué nice. La música continúa, la música no se detiene. Faltan 2 minutos. Completamos las 5 de la tarde. Me voy 1 hora más.
0: This is the real remix.
1: Hay 503 personas conectadas. Qué orgullo eso, ¿eh? 503 personas conectadas.
2: Suena la mic, suena.
1: Bájate la aplicación ya. Identificamos y regresamos.
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1: Con la...
3: ¿Qué te fuiste?
1: La hora extra de la super tarde. Fuera comerciales.
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1: Fuera coro, fuera saludos. Música, música, música. ¿Te gusta esa vaina?
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1: me va a llegar. Y los chismes siguen cayendo.
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1: Ah, que yo soy una eminencia. Saludos a mi buen amigo Poppy. Poppy.
2: 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Soy un pirata en el mar.
1: Yo soy un pirata también. Pero tengo un ojo apagado y otro para acechar. Continuamos con más música hasta las 5 de la tarde.

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3: Gracias, gracias, claro que sí, lo tenemos ahí. Lo tenemos presente. 809-524-4907. Ese es el contacto conmigo. ¡Ay, hombre, sabroso! ¡Qué buenas!
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y lo que estoy escuchando a la roca. Mujer, mujer, déjame tranquilo que estoy escuchando.

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Científicos logran revertir el Alzheimer en ratones. En el Explainer te damos toda la información. El Alzheimer es una enfermedad hasta ahora incurable en la que las personas van perdiendo la memoria, sufren deterioro cognitivo y cambios en su comportamiento. Una enfermedad que no solo afecta al que la padece, sino también a sus familias. Pero una investigación de científicos españoles y chinos da esperanza. Desde el Instituto de Biotecnología de Cataluña y el Hospital West China de Sichuan, se demostró cómo un tratamiento basado en nanotecnología revierte el Alzheimer en ratones. La nanotecnología es cuando se trabaja con pequeñas partículas diminutas que logran conectarse de forma muy precisa con las células, como si tuvieran una llave que encaja exactamente con una cerradura. Gracias a esa precisión logran eliminar la proteína relacionada con el Alzheimer en el cerebro y al mismo tiempo reparan el equilibrio de los vasos sanguíneos. Una hora después de aplicarse la primera de tres inyecciones, los ratones disminuyen en 50 a 60% la cantidad de beta-amiloide en el cerebro, que es lo que causa el Alzheimer. En uno de los experimentos trataron a un ratón de 12 meses, equivalente a un humano de 60 años. Después de recibir el tratamiento, durante 6 meses, el ratón había envejecido. Tenía ahora 18 meses, el equivalente a 90 años en humanos, pero había recuperado el comportamiento de un ratón sano. De momento el avance es solo en ratones, pero abre una puerta de esperanza para la humanidad.

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0: Buenas tardes, desde Loren, Massachusetts, reportando. ¿Cómo está? Un placer saludarle por aquí. Yo sé que trabajando, pero estamos vivos, gracias a Dios, estamos bendecidos. Tenga feliz resto de la tarde, que esté súper bien.
1: Saludo para La Roca, muy cordiales saludos. Para él, hasta sus estudios de trabajo, su programa de radio, la WWW. Bahía108.com. Saludos a todos sus seguidores, un fuerte abrazo, bendiciones, hoy en un día de suerte. Y bueno, deseo que la abundancia y todo siempre llegue a usted. Bendiciones, mi estimado.
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